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2: En Colombia, 7:57.
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2: Son las 7:58 minutos.
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2: 8:57.
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2: Ahora son las 8:59.
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1: Les voy a contar la historia de dos muchachos que en su juventud solían llevar serenata a la misma chica. El tiempo los separó y fue también el tiempo el que se encargó de reunirlos otra vez. Y esto fue lo que sucedió al reencuentro.
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3: Ya no tomo, gracias.

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0: 5 de la mañana, 4 minutos, buenos días, ¿cómo están? Bienvenidos, es la mañana de este feliz martes, segundo día de la semana, dice por allí el dicho, ni te cases, ni te embarques, ni de Bésame te apartes. Es que ¿cómo apagar la radio, apartarse de Bésame, si es que sabes que si te desconectas en un momento puedes perderte una buena canción? Aquí estamos para darte la bienvenida en este feliz 7 de julio del 2026. Muchos poniéndose la camiseta desde tempranas horas de la mañana. Vamos a trabajar, vamos a hacer que este día sea muy productivo y lo vamos a hacer con la bendición de Dios y por supuesto la compañía de Bésame. Cristian Giovanni Zúñiga, el baladólogo, soy una voz Bésame. Vamos a estar hasta en punto de las 6 de la mañana en esta primera hora juntos. Luego de las 6 vamos a estar junto a Connie Osa y vamos a hacer este recorrido hasta las 7 con nuestras inolvidables Bésame. Aquí está Leonardo Fabio, la canción se llama Mi tristeza es mía y nada más. Bienvenidos, son nuestras inolvidables Bésame.
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Desde Brasil, artísticamente conocido como el pequeño gigante de la canción, ahí pasaba Nelson Ned. Déjame si estoy llorando. 5:15 minutos en esta mañana de martes. 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A propósito, saludamos a nuestros oyentes, a nuestros amigos de Bésame en otras partes del mundo que tienen nuestra señal. Nos escuchan a través de www.bésame.fm, eligiendo la ciudad de Cali. Vamos a continuar con esto que hace José Luis Perales y se llama Tentación.

Canciones inolvidables de Bésame. 5 de la mañana, 27 minutos. Ahí pasaba Rocío Dúrcal. Es La gata bajo la lluvia. Y si te gustó esa historia, esta te va a gustar muchísimo más. Vamos a invitar a Julio Iglesias. Es El amor. El amor.

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Feliz amanecer, feliz despertar con Bésame, que no te coja la tarde para ir al trabajo si vas rumbo y te diriges a tu sitio de labores. Aquí está Bésame contigo desde tempranas horas de la mañana con canciones para nunca olvidar. 5:38 minutos. Aquí está Diego Verdaguer, esto se llama La Ladrona.

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Allá estaba Luis Ángel de Argentina, de los años 80, 5:48 minutos, el sonido que te enamora, son nuestras canciones de Bésame. Avanzamos en este recorrido para nunca olvidar. Esto lo hace Tormenta de Argentina. Seguimos allí mismo en Argentina y vamos a cantar Adiós, dijimos adiós.

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0: Gonzalo, y esta canción se llama ¿Quién piensa en ti? Buenos días, buenos días, buenos días. ¿Cómo amanecen? Qué rico saludarlos en esta mañana de martes. Hoy nos levantamos como, no sé, como diferente, como a la expectativa, como que hoy va a pasar algo especial con nuestro país, porque hoy juega la Selección Colombia y eso se siente, se percibe en el ambiente. Antes de entrar y ya de continuar también aquí con el baladólogo, para todos muy buenos días. Y nos están compartiendo una imagen desde muy tempranito, nos dicen buenos días, les comento que estoy en Cosalud y está cerrado. Si de pronto alguien va para allá a hacer alguna diligencia, está cerrado porque están protestando las personas que laboran ahí por falta de pago. Y nos envía fotografías y están, no están atendiendo a nadie, están las personas como encadenadas con unos letreros en el pecho, que en el caso dice exigimos que nos paguen, algo así. Espera, voy a seguir leyendo acá. No más retrasos en nuestros pagos, exigimos el pago oportuno, no más incumplimientos, basta ya. Nos están compartiendo aquí algunas imágenes de las personas que laboran en Cosalud. Entonces, si de pronto, como les digo, deben ir a llevar alguna cosa, autorizar fórmulas o exámenes, pues se van a encontrar con esta situación allí en Cosalud. Hay mucha gente ya haciendo cola. Gracias a la persona que nos está compartiendo estas imágenes, gracias por compartir con nosotros. Ya les voy a preguntar ese punto es en dónde, en qué parte lo estoy escribiendo acá, pero muchísimas gracias. Bueno, y nosotros seguimos también disfrutando de esta programación. Buenos días, tenemos inolvidables hasta las 7, desde las 5 y hasta las 7 de la mañana, compartimos con ustedes toda esta música maravillosa, baladólogo, y usted que madrugó y cómo está, muy buenos días.
1: Con los buenos días para ti, Connie. Venimos desde las 5 de la mañana disfrutando este recorrido de canciones. Son estas inolvidables Bésame, que traen muchísimos de esos buenos recuerdos que queremos disfrutar y que queremos encontrar en la radio, en la música de Bésame, en los 106.5 y en nuestra página bésame.fm. Deseándoles a todos pues que tengan una jornada bastante bendecida y exitosa en lo que emprendamos hoy. El tema de la Selección Colombia, muchas camisetas puestas desde tempranas horas de la mañana, y vamos a seguir cantando felices en este encuentro para nunca olvidar con nuestras canciones. Bésame, es el niño y el canario, es Leonardo Fabio en la música de Bésame.
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Segurísima que muchos de ustedes bailaron esta canción, porque esta canción tuvo una versión en salsa del conjunto Chanel que fue muy exitosa, pues muy exitosa.

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1: Ay, qué pesar, Connie se tiró de esa emisora. No, es que muchas de las canciones de Bésame hacen parte precisamente de la balada, mucha salsa, ¿no? Eran baladitas primero. Somos Bésame Cali, son las 6 de la mañana, 15 minutos. 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

0: Esa canción la hace Lolita y se llama Ahora Quiero Vivir. Estamos en las inolvidables Bésame. Si quieren pedir alguna canción, lo pueden hacer a través del 315-580-1065. Por acá nos compartieron una imagen bellísima, bellísima. Dice, así es la vida, es solo un viaje corto. Dice de la siguiente manera, llegaste desnudo, te irás desnudo. Llegaste débil, te irás débil. También te irás sin bienes ni dinero. Tu primer baño, alguien te lavó. Tu último baño, alguien te lavará. Así es la vida. Entonces, ¿por qué tanta malicia? ¿Por qué tanta envidia? ¿Por qué tanto odio? ¿Por qué tanto resentimiento? ¿Por qué tanto egoísmo? Sé bueno con todos. Tenemos un tiempo limitado en la tierra. No lo desperdicies en cosas innecesarias. Es verdad, yo no sé por qué cada vez nos llenamos como más de odio. Estábamos hablando acá internamente con Pauliette, nuestra compañera, y decíamos eso. Yo no sé por qué la gente hoy en día vive con más afán. La ponen a trabajar más y se enoja. No le gusta que al fin, si el lunes es festivo, no, que ya lo vamos a averiguar bien para compartir con ustedes esa información. Pero la gente ya no quiere trabajar, la gente quiere la vida como diferente, el afán de cada día. Pero sí deberíamos de disfrutarnos mucho más, porque la vida es un viaje muy corto. Aprendamos a vivirla un poquito más tranquilos. Y una forma de vivirla tranquila, baladólogo y amigos de Bésame, es con la música, con estas canciones que nunca van a pasar de moda. Inolvidables hasta las 7 de la mañana, Los Ángeles Negros, Murió la Flor.
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0: Murió la flor. Ay, no, y yo teniendo al baladólogo acá y no lo voy a utilizar, no, así no son las cosas, baladólogo, sorpréndanos con algo.
1: Claro, cómo no, Connie, vamos a aprovechar al baladólogo en esta mañana y les quiero recomendar una canción. Hagamos un viaje imaginario, musicalmente hablando, al año 1980, donde nos vamos a ubicar en el Festival OTI de la Canción, porque Diango de España, usted bien sabe, Connie y amigos de Bésame, les contamos, entre otras, que el Festival de la OTI era como el escenario donde le habría posibilidades a estos artistas, a estos jóvenes soñadores de la época, para mostrar sus propuestas musicales y así conquistar diferentes públicos en otras latitudes, ¿no? Esta canción, Querer y Perder, justamente logró un destacado segundo lugar dentro de ese certamen, dentro de ese festival, con Diango, que nos entregaba una historia bastante conmovedora, porque la canción incluso no refleja ni siquiera la amargura, sino más bien la aceptación cuando se recuerda con tristeza una relación y tal vez el profundo dolor que deja la separación, ¿no? Es cuando alguien ha perdido el gran amor de su vida. Querer y Perder es la canción recomendada del baladólogo Bésame en esta mañana de martes.

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2: Eso era lo que quería escuchar. ¿Y sabe qué? Con todo esto que usted me ha contado, me convenció. Voy a ir por el mío porque me encanta levantarme y escuchar un tema así bien arriba para empezar el día. Lo que tú decías de la música que mejora los estados de ánimo, pero lo pongo desde el celular. Me falta un parlante así. Eso, bueno, era lo que necesitaba.
1: Con eso lo tiene. 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Vaya, busque lo que a usted tanto le gusta y necesita y ahí lo puede comprar. 6 de la mañana, 36 minutos. ¿Cómo se llama esta canción?
2: Canción de otoño. Muchos la conocen como Te Recuerdo Hoy. Entonces la piden así, pero no, se llama Canción de Otoño.
1: ¿Y dónde la escuchan?
2: En Bésame.

0: canción de otoño y la escuchas en Bésame. Por acá nos escribe Marco Antonio Arcos Gallardo y nos dice: buenos días, me pueden regalar la canción Estoy enfermo de amor. ¿Esa canción quién la hace?
1: Se la hace Dani Cabuche, de Argentina. Dani Cabuche, de Argentina, años 70. Esta canción fue tomada incluso como parte de una inspiración de una canción que se llama El amor es azul, de Paul Mariat, Love is Blue. La melodía, ¿no? La melodía solamente. Más tarde hacemos el ejercicio y te la pongo de pronto cuando termine de sonar esta canción. Buscamos y tú me dices si se parece un poquito el intro de la canción.
0: No, o sea, sí sabe mucho baladólogo. Pues para Marco Antonio Arcos Gallardo, se encuentra en la Cruz, Nariño. Fiel oyente, pues aquí está tu canción, Enfermo de amor.

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voy a poner de nuevo el comienzo de esta canción. A ver. Oígala. Y voy a poner la que usted, baladólogo, nos dice que parece que de ahí hubieran tomado la copia de esta canción. La que usted inspirada. Dice, Love is Blue, Paul Mauriat. Oiga, pues. A ver.

0: Uy, sí, el comienzo sí es muy parecido.
1: Sí, es muy parecido, como algunos pasajes, la forma en cómo asciende y desciende la melodía de la canción, aunque hay que decir que esta es instrumental, ¿no?
0: Sí, claro.
1: Y esta se lanzó en el año 1967 para el Festival de Eurovisión en Luxemburgo, y la de Dani Cabuche se hizo más en los 70, pero digamos, ajá, que no es la...
0: de 1968, sí, señor. Sí,
1: y...
0: ay, usted sí que sabe.
1: Y es, claro, y es

0: Y esta canción de Dani Cauche, digamos que no hay, digamos, evidencia de que sea la misma o que Dani se haya inspirado en esta canción, pero posiblemente pudo haber escuchado la melodía y dije, voy a crear mi canción basada o inspirada, por ejemplo, en esta tonalidad, en este sonido.
1: Vea, aquí los aprovechemos al baladólogo. Dice por acá, buenos días, quiero saber qué relación tienen estas dos canciones. Le están dejando tareas. La leyenda del beso y Amor de Hombre, de Germain de la Fuente y Mocedades. Le dejo la tarea para que usted la piense bien, para no cogerlo de quemarropa y que entonces ya nos cuente más adelantico.
0: Listo.
1: Bueno, por acá saludamos a nuestros amigos de Bésame. Hay mucha gente que nos está compartiendo. Ahorita estábamos hablando de si este lunes es festivo o no. Entonces, a ver, ¿por qué dijimos que no? Porque habían puesto una demanda al Estado, digámoslo así, para que levantaran el festivo. Entonces dijeron que sí lo habían levantado, pero parece que sí, que esta fecha se estableció recientemente tras la sanción de la ley 2578, la cual declara el 9 de julio, que sería este jueves de cada año, como el día de Nuestra Señora del Rosario de Chiquinquirá. Y como las fiestas que son de la Iglesia Católica, son las que pasan a los festivos, pues pasaría para el próximo 13 de julio, que vendría a ser el lunes, fecha de celebración, conmemoración de Nuestra Señora del Rosario de Chiquinquirá. Parece que sí. El lunes 13 de julio es el nuevo día festivo nacional de carácter obligatorio y remunerado. A mí me lo dijo ayer Rafico, que ahorita también lo vamos a tener con nosotros. Y Rafico me comentó y me dijo, Connie, sí lo activaron nuevamente. Es que ha recibido demandas, que no, que sí, que caiga un chaparrón. Entonces, bueno, parece que sí lo confirmaron nuevamente, festivo.
0: Bueno, sí. Rico.
1: Bueno, igual voy a buscar una voz oficial que diga, sí, el lunes 13 es festivo.
0: Eso, para que le digan
1: la voz oficial de mi jefe, para yo no venir el lunes. Esa es la voz que estoy necesitando tanto. 6:47, seguimos con este espacio de las inolvidables. Somos Bésame Cali.

0: Buenos días, Connie. Buenos días, vagadólogo. Sí, sí, ese lunes va a ser festivo porque inclusive ayer estuve en una cita médica de mi EPS y había un letrero donde decía que era lunes festivo y por eso estaban cancelando las citas de los pacientes y reprogramándolas. Bueno, nos clavaron otro festivo. ¿Qué se puede hacer? Descansar. Feliz y bendecido día.
1: ¿Vio? Bueno, yo estoy esperando la voz oficial de mi gerente. Que me diga, Connie, cita, el lunes es festivo, no venga. No.
2: Dios mío. Hay que ver el lado bueno a las cosas. Es que todo eso depende de cómo se mire, ¿no? Para los trabajadores, pues evidentemente es una oportunidad para descansar. Si usted lo ve desde la óptica de pronto del empresariado, de pronto dirán, no, pues es un día que normalmente estaba contemplado para producir. Usted sabe que hay empresas que producen a gran escala y uno de pronto no lo siente, pero es un día donde de pronto se le puede mermar los ingresos y demás. Entonces, golpea. Entonces, vuelvo y le digo, depende de cómo lo miren.
1: Bueno, sí, señores. Bueno, ahorita cuando la voz oficial va a ser la de mi gerente. Somos Bésame Cali, 6:51 minutos.
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0: Y es hoy baladólogo.
1: Hoy es, ¿hoy qué es? Hoy es martes.
0: Martes, sí,
1: hoy es
0: martes de 2x1. Así que aprovechen.
1: Embarques.
0: Exactamente. Los martes usted pide una canción y nosotros le encimamos la segunda de su artista favorito. Eso por un lado. Arrancamos ahorita a las 8 en punto. Ya tenemos varios audios donde nos están pidiendo una canción y le ponemos la segunda. Y lo otro es que si a usted le gusta toda esta música inolvidable, estos clásicos, no se pierdan este programa todos los domingos con Bésame.
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1: Arrancamos el 2x1. Ustedes piden sus canciones favoritas al 315-580-1065. Buenos días.
2: Hola, mi Connie, buenos días. Y Cris, feliz y bendecido martes. Quisiera programar en el 2x1 Morir de Amor de Miguel Bosé. Gracias, Bésame, desde Bogotá, Mónica Andrea Ocampo.
1: Vale, Mónica, un abracito.
3: Arrancamos con pie derecho, ¿no?
1: Qué buen gusto. Nuestra en Bogotá.
3: De Bogotá, qué buenos recuerdos. 7:01 a.m. ¿Qué tal si a esto le encimamos Mi Libertad?
1: Vale, así arrancamos el 2x1 en Bésame, Cali.

0: Miguel Bosé, Mi Libertad, somos Bésame Cali. Walter, ¿cómo amanece? Buenos días. ¿Dónde nos van a quitar el agüita hoy? ¿Cómo amaneció?
1: Gracias, buenos días para ustedes en cabina. Buenos días para los oyentes de Bésame. Hoy es martes 7 de julio del 2026. La gerencia de acueducto llevará a cabo un cierre por optimización de redes en un sector de Yumbo, en el barrio Uribe, en la carrera décima entre calle séptima hasta la novena. Suspensión temporal del servicio de agua a partir de las 10 de la mañana hasta las 10 de la noche. Carro tanque para abastecimiento de agua a los usuarios. Reparaciones de acueducto CONI en el barrio El Jardín, calle 27 con 32. Energía con reparaciones sobre el circuito Las Cruces. Grupo operativo revisará en el sector de la calle séptima D con carrera 17C en Yumbo. Otro grupo operativo de energía, Cristian, sobre el circuito FIDER 4. Grupo operativo revisará en la vía DAPA en el sector Callejón Las Flores para la normalización del servicio. Importante, importantísimo, el ahorro del agua en esta temporada. Información y servicio para ustedes en cabina, información y servicio para los oyentes de Bésame hoy en un día especial y que gane la Selección Colombia.
0: Epa, muy bien, Walter, vio que está con el espíritu de la Selección Colombia.
2: Todo mundo.
0: Ya dentro de un ratito vamos a hablar de eso y vamos a poner a que la gente también nos diga sus marcadores para el día de hoy.
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4: Muy buenos días, Connie, buenos días, balaólogo. El día de hoy quisiera escuchar una historia importante, Eros Ramazzotti. Muchas gracias. Te escucho, Bésame.
2: Bésame te enamora, claro que sí. Le encimamos a esto cosas de la vida. Eros Ramazzotti de los años 90, ¿no? Qué sonido tan chévere este, el que disfrutamos con Bésame en este martes.

0: son las cosas de la vida. Son las 7 de la mañana, 19 minutos. Me encontré un video ayer tan chévere, baladólogo, y estábamos conversando acá internamente. Cuando uno carga el celular, uno se le olvida, ¿no? Usted se va todo relajado, ahí lo va a dejar cargando y se va de la casa y lo deja ahí sobre el mueblecito de madera y lo deja conectado horas. Aparte de que pueda dañar el celular, también usted puede causar un incendio.
1: Usted da por descontado, usted dice, no, es que eso no pasa nada, eso siempre lo cargo y eso lo dejo conectado y eso ahí cuando vuelva lo desenchufo y listo.
0: Y listo, pero mucho cuidado. Me encontré este video de los bomberos, de un cuerpo de bomberos, y me parece importante que ustedes escuchen esta recomendación porque tenemos el video para compartírselo a nuestros amigos de Bésame. Escuchen esto.
2: Si pones a cargar tu celular en la noche y lo dejas en la cama o en la mesa de madera, ojo, podrías generar una emergencia.
3: Los cargadores todo el tiempo están pasando energía mientras están conectados. Si lo dejas cargando toda la noche, tu teléfono celular, así tenga tecnología, se podría sobrecargar generando un corto.
2: ¿Y qué pasa si en ese momento está encima de la cama, nocheros o cerca de la cortina, plásticos, cartón u otros elementos de fácil combustión?
3: Pues se puede generar un incendio en tu vivienda.
2: ¿Y qué recomendamos? Bueno, lo ideal es no dejarlo toda la noche, pero si te quedas dormido, procura no dejarlo cerca de los elementos que dijimos.
3: Verifica que el cargador esté en buen estado.
2: No lo pongas debajo de la almohada, pues se puede sobrecalentar, ni en el piso, ya que puede generar un corto por un polo a tierra.
3: Los elementos de fácil combustión no solo son la gasolina, el alcohol o los derivados de petróleo, es cualquier elemento que pueda arder.
2: Gestiona el riesgo de desastres en tu hogar.
1: Me gusta ese consejo.
0: Sabe que yo lo pongo mucho en el piso.
1: En el piso.
0: Y yo digo, ay, para evitar cualquier cosa. Y mire, polo a tierra puede hacer.

0: que generan es un corto. Ay, no, si necesitan este video, con mucho gusto se los compartimos al 315-580-1065. Y saben muy, muy bien por qué, baladólogo, para los que de pronto también quieran tener el video, nosotros les vamos a compartir el link para que hagan parte de nuestra comunidad Bésame.
1: Comunidad Bésame, donde ustedes van a poder recibir todos estos contenidos chéveres. Lo único que deben hacer es solicitarnos el link. Usted le pincha allí, yo digo siempre le pincha allí, o sea, le presiona allí. Ajá. Y eso lo redirecciona a nuestra comunidad Bésame, a ese grupo donde tenemos difusión de contenido. Lo único que deben hacer es solicitarnos ese link. 315-580-1065. Nos escriben la palabra comunidad y aquí nosotros vamos a saber internamente que usted quiere pertenecer a, esa, a ese grupo de nuestra familia Bésame.
0: Bueno, y van a recibir muchas notificaciones. Somos Bésame Cali, 315-580-1065. Seguimos de Bésame martes de 2x1. Hola.
2: Buenos días, Bésame. Buenos días, grupo de Bésame. Linda, Pondi. Por favor, primero me voy a complacer con el tema Maldita Primavera de Yuri. Gracias.
0: Maldita primavera. Y vamos a complementarla con qué.
1: Vamos a, de hecho nos la habían pedido. La canción se llama Déjala.
0: Vale, entonces vamos a escuchar a Yuri. 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

0: Y esta canción de Yuri que se llama Déjala y Maldita Primavera, que acabó de sonar, si a ustedes les gusta cantar esta música, si les gusta la música de plancha, lo estamos invitando a Época Restaurante Video Bar, porque las mejores épocas son las que permanecen. 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
0: 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Mire, y de fondo está sonando esta canción de Shakira, el Die Die, que es la canción del mundial de este 2026. 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Ay, no, qué susto. Yo tengo como un vacío, como
1: ¿tiene
0: una
1: como
0: cosita.
1: Nervios?
0: ¿Cuánto crees que va a quedar el partido hoy?
1: 1-0 ganando, por supuesto, nuestra selección.
0: Yo creo que vamos a quedar 2-0.
1: Yo a Gana le puse 2-1. Estaba participando en una polla, pero se perdió esa platica porque no, ni por las curvas.
0: No. Bueno, ahorita nos dicen cómo creen que va a quedar el marcador. Ahorita a las 8 vamos a hacer sección deportiva también, para que hablemos un poquito de fútbol, porque todo el mundo está en modo Selección Colombia hoy. Y nosotros seguimos con el 2x1, 7:31 minutos. Buenos días.
2: Muy buenos días. Paladólogo Connie, para un temita de Jesse Joy, Duele. Y va llegando Sergio Pésame.
0: Bueno, pues ahí tiene entonces Jesse Joy, la canción Dueles. ¿Y qué le vamos a encimar, Paladólogo?
1: Vamos a encimarle, aprovechar a escuchar dos voces en una. ¿Y sabe por qué? Porque la canción se llama Tanto, la hace Jesse Joy con Luis Fonsi.
0: Bueno, pues aquí están, martes de 2x1 con Bésame, Cali.

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1: Cada que tenemos la oportunidad de hacerlo, vamos a hacerlo. Y vamos a decir en el nombre del Padre, del Hijo, del Espíritu Santo. Amén. Amén. Sí, recuérdalo. Amén. Amén, que traducido a nuestro idioma es que así sea. Por eso cada vez que decimos amén, amén y amén,

siempre tiene las palabras perfectas. Pero aparece. Aparece cuando más lo necesitamos. Es quien celebra nuestras alegrías como si fueran propias. A quien permanece cuando llegan los días difíciles. Es aquel amigo. Por eso quiero decirte hoy que la amistad también es un regalo de Dios. En este día, Señor, te agradecemos por aquellas personas que has puesto en nuestro camino. Por quienes nos escuchan. Por quienes nos corrigen con amor. Por quienes nos levantan cuando sentimos que no podemos más. En este día, Señor, también ayúdanos a ser ese amigo que otros necesitan. Que sepamos escuchar sin juzgar, sin señalar. Que aprendamos a acompañar sin límites, sin condiciones. Que aprendamos a tender la mano sin esperar nada a cambio. Porque el mundo necesita más personas que sepan amar con sinceridad. Y por eso lo reforzamos, Señor. Que así sea, que así sea y que así sea. En esta mañana y como todos los días, como todas las mañanas, que papá Dios nos bendiga. Que papá Dios te bendiga. Amén.

0: ¿Qué es lo que significa amén, baladólogo?
1: Así sea, que así sea, que así sea. Tiene
0: cuando
1: un profundo
0: usted dice amén, exacto, quiere decir así sea.
1: En el nombre, en la voluntad y en los tiempos del Señor.
0: Bueno, pues si quieren este audio del Dios te bendiga de hoy que nos acaba de compartir Carlos DJ, que está muy bello haciendo como una apología a lo que es el Padre Nuestro, con mucho gusto se lo compartimos a través del 315-580-1065. 315-580-1065. Ya mismo le enviamos este audio para que lo pueda compartir con su familias y con su familia y con sus amigos. Te lo contamos a través de Bésame Cali.
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3: Buenos días, mi Connie. Deseo que te encuentres bien de salud. Deseo que me complazcas con el disco de Cristian Castro, Ángel. Muchas gracias, Connie. Que la pases día excelente. Gracias.
0: Gracias a ti, un abrazo.
1: Y a esto le vamos a encimar. Lloran las rosas. Son las 7:45 minutos en este martes 2x1. Somos Bésame.
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0: Escúcheme esto, baladólogo y amigos de Bésame. Canciones tan hermosas como esta la vamos a poder disfrutar en el concierto del señor Ricardo Montaner, porque va a estar en Cali el próximo 6 de agosto. ¡Ay! Ya estamos a menos de un mes.
1: Sí.

0: No.
1: Muy bonito cantar y todo, pero quiero que me cuente cómo hago para comprar mis boletas, Connie, porque yo no me quiero quedar por fuera de ese concierto.
0: Vea, le voy a contar primero. El concierto se llama El Último Regreso y es de Ricardo Montaner, que va a estar el próximo 6 de agosto en Cali, en el Centro de Eventos Verde Arena. Esto queda en Pance, para que ustedes aprovechen, se programan. Aquí hay una palabra que yo sé que no les va a gustar.
1: A ver.
0: Últimas entradas.
1: Pero sabe que sí, no nos gusta, pero nos digamos que nos pone mosca, alerta.
0: Exactamente, pero pilas se queda sin ir al concierto de Ricardo Montaner, porque va a estar bellísimo. Sí, va a ser el mismo concierto que hice en el Movistar Arena en Bogotá. Esto va a estar espectacular.
1: Ah, ¿tú estuviste ya en el concierto?
0: No me tocó porque ya estaba aquí en Cali.
1: Ah, okay.
0: Pero lo vi en redes sociales y la gente lloraba recordando la
1: sí,
0: música.
1: Sí, fue muy emotivo, ¿sabes que ya?
0: Muy bello, muy bello.
1: Y cantó sus canciones de siempre, o sea, y además que Ricardo tiene un carisma en el escenario muy bonito, además como toda su historia musical. 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
0: 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Si quiere la imagen, ya mismo se la compartimos. Y se necesita el link donde comprar la boleta directamente. Lo hacemos con Bésame.

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1: Hola, muy buenos días, Cristian y Connie. Por favor, para pedirte hoy martes 2x1, mi talismán de Ana Gabriel. Feliz día, les hablo de ti con Fandi. Bésame.
2: Bueno, nos pidieron mi talismán y por acá pidieron otra de Ana Gabriel que se llama así. Buenos días.
3: Hola, familia Bésame. Un abrazo desde Georgia. En este 2x1 quisiera escuchar a Ana Gabriel. Hay amor. Gracias. Bésame.

0: Bueno, le vamos a abrir ya a nuestros amigos de Bésame la línea al 315-580-1065. Audiecitos respetuosos, ¿no? Nos van a salir ahorita enojados ahí a decir cosas que no son y que nos digan cómo creen que va a quedar el partido de hoy de Colombia. Bueno, baladólogo. Presentar a Ani Hernández, que nos ha acompañado todos estos días. Solita ha estado enferma y no nos pudo contar un poquito más del tema deportivo, pero aquí en Bésame hablamos también como hablamos las mujeres de fútbol. Ani, ¿cómo amanece? Buenos días.
1: Hola, buenos días a Connie oyentes. Cristian, mucho gusto.
2: Bienvenida, tengo el gusto de conocerte, estoy encantado porque además es una chica muy, digamos, chiqui en su edad, pero tiene un pensamiento crítico muy chévere y,
0: sí, es muy
2: y
0: buena.
2: Habla de deporte muy rico.
0: Claro, es muy buena. Bueno, Ani, comenzamos hoy para el partido.
1: No, muy bien. Yo con altas expectativas. Siento que hoy Colombia nos va a dar una alegría otra vez. Yo
2: creo que sí.
1: Yo siento que hoy vamos a quedar 2-0.
0: 2-0. Yo también dije que 2-0. Ay, vea, estamos en la misma, Ani.
1: Estamos conectadas.
2: Yo dije 1-0, pero pues partamos de un triunfo. Y claro, creo que sí. En la medida que uno es más que cero, entonces pues ya ganamos.
1: Gana. No, además en Suiza una de sus figuras se lesionó ahorita en un entrenamiento, entonces eso nos da un poquito también de tranquilidad.
0: Sí. Bueno, pues vamos a ver entonces, ya saben, mensajitos. Aquí vamos poniendo poco a poco audios a través de Bésame para saber entonces para ustedes cómo creen que va a quedar el mundial, o perdón, el partido de hoy de Colombia versus Suiza. Hola.
3: Bésame, mi marcador es Colombia 2, Suiza 1, pero ganamos y clasificamos para cuartos de final. ¡Qué rico! Declaro, proclamo y confío este marcador.
0: Bien, gracias. Por acá Otrico, así mientras Ani nos va contando. Otrico.
4: Buenos días, familia Bésame. Bueno, yo con mucha humildad digo lo que dije en el partido pasado cuando Colombia jugó con Ghana. Dije marcador 1-0, así fue, gracias a Dios. Y hoy con mucha humildad, y yo sé que con la ayuda de Dios también vamos a marcar 1-0 ganando Colombia. Bésame.
0: Bueno, ¿qué posibilidades tenemos hoy, Ani, para este partido de Colombia? ¿Cómo la ves tú?
1: No, yo creo que bastante bien. Hemos visto un partido de Gustavo Puerta increíble, Davinson. Yo creo que lo que está resaltando Colombia es en la defensa. Algo a mí, un dato que me parece muy curioso también, es que no se han dado cuenta que los delanteros no están metiendo goles, pero sí están haciendo parte de las jugadas. O sea, me refiero a que vemos que están metiendo goles John Arias, Daniel Muñoz, pero nuestros delanteros no han aparecido para el gol, sin embargo han participado.
0: Luis Díaz, yo estoy aterrada con Luis Díaz, sí, que no ha metido ni un solo gol en todo este mundial.
1: No, sí, sí ha metido, sí. ¿Metió en el primer partido?
0: Ha metido uno, pero ya no más uno.
1: Sí, ha estado un poquito desaparecido, hay mucha gente que lo está criticando un poquito. Sin embargo, yo creo que podemos ver que igual ha participado, es lo que estoy contando. Es como que ha hecho parte de las jugadas que han terminado en gol. Entonces, ajá, está un poquito desaparecido, pero yo confío en que se va a ir despertando poquito a poquito. Creo que igual tenemos un
0: pues
1: equipo.
0: Es que no va a despertar por allá en agosto, porque ya.
1: Ya para qué, claro.
0: No, ojo, no estoy criticando a Lidia, no van a salir ahora. No, es que lo digo porque es que él es muy buen goleador. Y claro, uno quisiera. Claro, es que mire, los otros goleadores estaban 7-7-7, por sí, ejemplo, este Messi,
1: Mbappé, Alan, sí, sí, están.
0: Entonces,
1: ahí
0: está uno como que ahí debería estar también Luis Díaz, pero sí, bueno, no.
1: Sí, igual él lo reconoce. En el último partido le dieron el mejor jugador del partido y él en la rueda de prensa dijo: no, yo no me lo merezco. O sea, lo merece el equipo completo y se lo merece más que todo Arias, pero yo no me lo merezco. O sea, que él también está un poquito concentrado y enfocado en que eso debe mejorar.
0: Bueno, pues ya saben, a ver, otro marcador por acá, a ver qué nos dicen.
5: Muy buenos días, Bésame. Ricaute desde Alameda. Yo digo y presiento que se van a penaltis y gana Colombia en los penaltis. Bésame, quisiera escuchar Fábula de Eros Ramazzotti. Bésame.
0: Vale, un abrazo para ti, pero ya Eros Ramazzotti sonó y estamos es con los marcadores. Bueno, Ani, ay, qué pesar ayer. Ayer salieron otros dos equipos. Sí. Anoche goleada. ¿Qué pasó en el Mundial ayer?
1: Bueno, ayer tenemos la triste noticia de que Cristiano Ronaldo se nos va del Mundial.
0: Como lloraba. No, ay, qué horror. Qué dolor.
2: Y su último Mundial, ¿no?
1: Y su último Mundial. Sin embargo, hay buenas noticias para los fans de Cristiano porque dice ser que parece que dice que no se va a ir de la selección. O sea, que podemos estar esperándolo para una Eurocopa 2028, no lo sabemos. Sin embargo, si era su último mundial,
0: sí, ya
1: teníamos
0: la
1: mucha
0: no
1: esperanza.
0: Da.
1: No, claro, igual él está muy bien físicamente para tener 41 años.
0: A ver, vení.
1: Sin embargo, ya. Ya se terminó. Muy triste, lo vimos muy triste, pero eso fue un partido muy bueno. O sea, sí, creo que hubo mucho pase, estuvo un poquito como tranquilo y lástima que el gol llegó hasta lo último, hasta el final.
0: Bueno, sí. los partidos de hoy, Ani, para que la gente esté preparada, entonces hoy ya es la última ronda de estos.
1: Sí, hoy es la última ronda, ya después ya empieza cuartos, entonces hoy tenemos a Argentina ahorita a las 11 de la mañana con Egipto. Un partido también que puede sorprender, porque hemos visto que el Mundial está sorprendiendo. Pues no hay que confiarse, no hay que confiarse de partidos pequeños, porque sacaron a Brasil, miren, por ejemplo. Entonces, nada, juega Argentina con Egipto y pues jugamos nosotros con Suiza.
0: Bueno, si gana Colombia y compite contra el que gane ahorita entre Argentina y Egipto.
1: Sí.
0: Ay, Dios mío.
1: Entonces puede que nos volvamos a encontrar con Argentina después de esa final
0: o con
1: de
0: Egipto,
1: Copa.
0: ¿Por qué no?
2: Copa América de infarto.
0: Pues, Ani, muchísimas gracias por esta información deportiva. Y recuerden, vamos a jugar a una mini polla a través de Bésame. Otros oyentes por acá, buenos días.
6: Buen día, Bésame. Mi marcador para hoy: Colombia 2, Suiza 1. Hoy salimos triunfadores otra vez. Muchas gracias, Bésame.
0: Da 2-1 por acá. Otrico rápidamente, hola.
7: Hola, buenos días, Connie y Cristian. Con el ánimo arriba, mi selección Colombia va a quedar 2-1. Ha demostrado ser un equipo muy bueno, hemos empatado, hemos ganado y estamos para cosas más grandes. Hay que ponernos la camiseta de Colombia y la camiseta de la fe, pongámosle fe y desde aquí mandémosle buenas energías. Que viva mi selección y que viva Colombia. Desde Palmira, Bésame.
0: Tiene como un vacío en el estómago, ¿no?
2: Nervios.
0: ¿Algo más, mi Ani, para contarle a los oyentes? Estamos
1: al día, creo.
0: Bueno, espero que mañana venga tempranito para que celebremos el triunfo de Colombia.
1: Que
0: Dios quiere. Sí. Bueno, ¿cuándo arranca la otra ronda? ¿O ya arranca mañana? ¿Sigue o cuándo sigue?
1: Mira que sí, creo que eso es de seguido.
0: Si Colombia gana, ¿cuándo jugaría? Creo que es el viernes.
1: En tres días.
0: En tres días ya jugarían. Bueno, Ani Hernández con nosotros a través de Bésame Cali.
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0: 315-580-1065. ¿Qué canción quieren escuchar? Ustedes nos piden una y le encimamos la segunda a través de Bésame. Hola, buenos días.
9: Hola, Connie. Muy buenos días, Cristian. Que Dios los bendiga. Hoy está cumpliendo años mi artista preferido, Andrés Cepeda. Y deberían de hacer un 4x1. No, mentiras. Pero sí, me gustaría escuchar de él Enfermedad de ti. Y bueno, bendiciones para todos. Colombia hoy queda 2-0. Ganamos, obviamente.
2: Obvio, buenísimo. 4x1 es avaricia. 2x1 está por ahora 2x1. Le vamos a encimar mejor que a ti me va, que a propósito la hace con Fonseca, ¿no?
0: Bueno, pues dos cancionzotas en esta mañana, porque hoy es martes de 2x1 con Bésame.

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0: 8:28 minutos, martes 2x1 en Bésame. Hola, buenos días.
1: No, señor, nos vamos con trabajitos y hay a través de Bésame. Antes de irnos con nuestro 2x1, tenemos por acá a Pauliette con nosotros, que nos va a decir qué oferta de trabajo tenemos, Pauliette.
2: Hola, muy buenos días, Connie y Cristian, y a todos los oyentes de Bésame. Bueno, le tengo un trabajito CI que se busca auxiliar de cocina en una empresa muy importante aquí en Cali.
1: Están buscando auxiliar de cocina para que tengan la oportunidad. Usted que hace de comer tan rico, o que de pronto hizo el estudio, porque ya muchas veces la gente estudia, ¿no?
0: La gente tiene talento, arte para la cocina.
1: Y mi esposo hace de comer riquísimo.
0: Sí, así que me consta.
1: ¿Cierto que hace de comer muy rico? Entonces, están buscando auxiliar de cocina.
2: Sí, se necesita un año de experiencia.
1: Que tenga un año de experiencia.
2: Exactamente, okay. De manipulación de alimentos, utensilios y equipos de cocina.
1: Ok.
2: Si necesitan la oferta laboral, nos envía oferta en el WhatsApp de Bésame 315-580-1065. Nos envía oferta para que puedan enviar su hoja de vida, no a nosotros, sino a la empresa que necesitan ese auxiliar de cocina.
1: Ok, entonces ya saben, 315-580-1065, por ahí nos dicen o trabajitos si hay, o nos dicen información del trabajo y les compartimos esta imagen o esta información para que puedan acceder a este trabajo auxiliar de cocina. Uh-huh, qué rico. Sí. Gracias, Pauliette, bueno, por esta mañana con Bésame 106.5.
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4: Bésame, buenos días, Connie, buenos días, baladólogo. Quisiera escuchar Se fue de Laura Pausini. Muchas gracias, excelente resto de día.
1: Ahora sí, ¿qué le vamos a encimar?
0: Se fue. Bueno, a esto encimémosle Víveme.
1: Ajá.
0: Que hace ratico no la escuchamos.
1: Bueno, dos cancionzotas de Laura Pausini. Todo suena doble hoy. Así ojalá quede el partido, ¿no? Dos goles de Colombia. No uno, sino dos.
0: Dos.
1: Como el martes de 2x1 en Bésame.

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1: Y esa Laura Pausini canta muy bonito y esa canción se llama Víveme. 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
1: ¿Cómo funciona el 2x1, baladólogo?
4: 2x1, dos canciones de un mismo artista. Es como una promoción, ¿no? Usted pide una canción y Bésame les regala la segunda y lo piden y lo hace muy fácil. 315-580-1065 con nota de voz.
1: Buenos días.
5: Buenos días, Connie. Me gustaría escuchar de Camilo VI, El amor de mi vida. Qué programa tan chévere los que ustedes hacen. Bésame.
1: Ay, tan bella, muchas gracias. Y por acá, ¿qué nos dicen? Hola.
6: Muy buen día. Para que por favor me complazcan con una canción de Camilo VI, Mientras me sigas necesitando. Muchas gracias, bendiciones. Feliz día.

0: pregunta usted, baladólogo. Yo sé que a usted le gusta mucho esta música y por eso se llama el baladólogo. Sí. Pero, Cristian, ¿a usted le gusta la música de los tríos?
1: Los tríos, sí, sí, sí. A mí me gustan los tríos. Ah, suena bellísimo.
0: Pues hay un festival de tríos que arranca mañana, 8 de julio. Para que estén muy pendientes, hay diferentes puntos y lugares donde ustedes van a poder disfrutar de los mejores tríos de Colombia. Viene un trío de Cuba, un trío de México. Ahorita a las 10, Carlos va a estar en la rueda de prensa, porque hoy ya hacen la rueda de prensa al lanzamiento de este festival y tiene 34 años ya de trayectoria. Y eso suena espectacular. Escuche pues.

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1: Muy buenos días, Bésame. Para pedir una canción, 25 rosas de Joan Sebastián. Feliz día.
2: Bésame. Y hay otra que nos pidieron, baladólogo, de una vez. Sí. 2x1, buenos días.
3: Buenos días, Bésame. Para solicitar la canción de Una Noche Más, Joan Sebastián. Buen día, gracias.
0: Cuando la música es buena, nunca se pone vieja.

0: 25 rosas. Joan Sebastián siempre cae muy bien. Bueno, a ver, baladólogo, hay un conciertazo en nuestra ciudad que no nos podemos perder por nada del mundo.
1: Para derretirse de amor, ¿no? Yo pienso que un concierto se termina convirtiendo en una experiencia, ¿no? Más que un concierto, es una experiencia donde tenemos de cerca al artista, podemos vivir las canciones, y justamente es lo que va a hacer Ricardo Montaner con su tour El Último Regreso. Será el 6 de agosto en el Centro de Eventos Verde Arena. Esto está ubicado en el sur de la ciudad, en el sector de Pance, y estamos invitando a nuestros amigos de Bésame para que se animen, porque usted bien lo dijo, Connie, la hora pasada, las boletas se están agotando.
0: Ajá, El Último Regreso Tour de Ricardo Montaner. Hubo momentos muy bellos que se vivieron en el Arena Movistar, para que ustedes lo recuerden. Mire, él viene haciendo este tour por diferentes lugares del mundo, en Latinoamérica. Estuvo en diferentes sitios también donde ha tenido la oportunidad de mostrar sus canciones, de enamorar a cada uno de los seguidores de la música romántica de Bésame. Así que si usted creció con las canciones de Ricardo Montaner, si a usted le gusta la música, si usted hizo parte de su vida canciones como esta, Bésame, pues usted tiene que estar muy feliz de poder disfrutar de ese concierto aquí en la ciudad. Escuchemos un poquito. Ahí lo moví.

0: atmósfera que se crea.
1: Qué rico.
0: En ese en esos conciertos, en esas presentaciones de Ricardo Montaner son únicas.
1: Y además él siempre tiene un mensaje muy especial, muy emotivo. Pues que no le contemos, más bien disfrútelo, taqui.com.co, últimas entradas para el concierto de Ricardo Montaner. Y si necesitan el link, con mucho gusto se lo enviamos al 315-580-1065.
0: Hay un número de teléfono, Connie.
1: A ver, ¿cuál
0: es? Mire, es el 315-403-3333. 315-403-3333. Invita a Kuzumbo a este concierto de Ricardo Montaner.
1: No se lo pierdan. A ver, ¿qué canción quieren escuchar? Buenos días.
2: Hola, Connie, muy buenos días. Por favor, serían tan amables de complacerme con la canción de Paulina Rubio, Mío. Feliz día, bésame. Saluditos desde acá, desde Venadillo, Tolima.
1: Ay, desde Tolima, escuchando Bésame. ¿Y qué le vamos a encimar a Mío?
0: Encimémosle, pongámosle ni una sola palabra.
1: Vale, dos cancionzotas, porque hoy es martes de 2x1 con Bésame.

0: y es una campaña que tenemos con nuestra emisora de Caracol Radio, con todas sus emisoras, Caracol, la W, con Los 40, con Radioactiva, con Tropicana, con Bésame, desde el Grupo Prisa de Cali para el mundo, y decirle al mundo entero que Cali es muy bacana, muy bacana.
1: Muy bacana.
0: No, Cali es divina. Mire que ayer me preguntaba a alguien con usted que estuvo viviendo en Bogotá, y a otros que nos tocó con Baladólogo vivir en Bogotá cuando trabajábamos en Bésame Bogotá, me preguntaban qué extrañaba usted de Cali. Y yo decía que encontraba diferente, es que es la actitud de la gente. La gente en Cali abraza, la gente en Cali es muy querida, siempre te tiene una sonrisa, siempre se ve feliz.
2: Y directamente eso que está respondiendo se convierte en esas cosas bacanas que tiene Cali. Su gente, la comida, el champús. Yo no sé si en otra región del país se coma chontaduro, por ejemplo, pero sí sé que es muy característico de Cali y del Valle del Cauca. Es delicioso con miel. A mí me encanta. Y
0: además pagan mucho para comerlo, y nosotros aquí en cualquier esquina paramos. ¡Ey! Cinco de chontaduro, y uno le compra chontadurito.
2: ¿Sabes, por ejemplo, que vi mucho, por ejemplo, lo que decías de Bogotá, que hay aquí en Cali? La fritanga, la papita borrajada. Para uno encontrar una empanada rica por allá, uy, era difícil. Aquí no. En Cali, en cada esquina.
0: Las empanadas de la fritanga en Cali es espectacular.
2: Sí, sí, sí.
0: Y hay que contarle al mundo entero eso. Además, hay sitios bellísimos. En Cali se aprende a bailar salsa en diferentes puntos de la ciudad. Hay muchísimos emprendedores que han dejado el nombre de Cali muy en alto en el mundo. Y hay que contarle al mundo entero que Cali es muy bacana. Nos gustaría mucho que ustedes nos compartieran audios o que nos escribieran y nos dijeran por qué consideran que Cali es muy bacana, para que le gritemos a los cuatro vientos y se lo podamos decir también con estas canciones.

0: Bueno, pues ahí está, muy linda la campaña que tenemos con Bésame. A ver, seguimos de 2x1. Buenos días.
1: Muy buenos días. Bésame, saludos para usted, Connie, y saludos para el otro joven, que Dios lo...
2: El baladólogo,
1: que saludes. Hoy en el 2x1 quiero, ¿quién? De Pablo Alborán. Dios me les bendiga, y hoy vamos a quedar 2x1, como dice Bésame, la mejor emisora de Colombia entero, que diga de Colombia, del mundo entero. Del universo. Gracias.
0: Ay, por allá también le están soplando. Muy bien,
3: qué rico. Me gusta muchísimo la actitud de nuestro amigo.
0: Bueno, las 9 de la mañana, 21 minutos con Bésame. ¿Qué le vamos a encimar a Pablo Alborán?
3: Le vamos a encimar una canción que hizo a dueto con ese clásico de Maná, la canción Rayando el Sol.
0: Vale, pues dos cancionzotas a través de Bésame 106.5, Pablo Alborán. Hoy es martes de 2x1.

0: tal esta versión por Dios?
1: Ay, bellísima, con Pablo Alborán, ¿no? Eso creo que incluso es como del 2023, Connie. Tiene
0: esta
1: como tres.
0: Muy linda.
1: Es un reencauche, como le diría musicalmente.
0: Un cover.
1: Un cover. Eso. De esa famosísima canción de Maná de la época de los 90, de Rayando el Sol. Creo que es 92, más o menos.
0: Es un 93. Clásico de Maná. Y lo volvieron muy linda versión al lado de Pablo Alborán.
1: Ese toque pop que le da Pablo Alborán. Bueno, o ese toque moderno.
0: Son las 9 de la mañana, 30 minutos, 9:30 minutos. Antes de continuar con toda esta programación musical, hoy martes de 2x1, les tenemos información muy importante y tiene que ver con salud. 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
0: 2x1, 2x1, baladólogo. A ver, vamos a escoger por acá. Ay, es que han pedido, sí que han pedido música hoy, Dios mío.
1: Sí.
0: Y unas cancionzotas. A ver, vamos a coger esta. Buenos días.
4: Hola, Connie, muy buenos días. Nuevo oyente de Bésame. Connie, quisiera escuchar 2x1, cama y mesa de Roberto Carlos. Muchas gracias, buen día. Hoy gana Colombia 3-1.
0: ¡Epa! 3-1. La fue alta, 3-1.
1: Y se estrena muy bien como oyente de Bésame porque nos pide una canción sota de Roberto Carlos. Se llama Cama y Mesa. ¿Qué tal si la encimamos? Me enseñaste el amanecer
0: de un nuevo día.
1: De un lindo día.
0: Tú en mi vida se llama,
1: sí,
0: ¿no?
1: Se llama Tú en mi vida.
0: 2x1. Hoy martes con Bésame Cali.

0: Roberto Carlos. Qué buenas canciones estas a través de Bésame 106.5. Y usted, doña Claudia, doña Patricia, don Jorge, doña María, ustedes, todos los que están escuchando Bésame, ya hacen parte de nuestra comunidad Bésame. Pues les cuento que ya hay más de 200 personas que están haciendo parte de la comunidad. ¿Qué es lo rico de esta comunidad Bésame? Que nadie se va a ver, ni voy a poder ver su número de teléfono, ni nada, ¿no?
1: Eso se presta para muchas cosas,
0: claro,
1: ¿no?
0: Claro, sí,
1: es incómodo.
0: Nos tocó porque es que había gente que estaba haciendo cosas malas. Entonces nos tocó por eso, cerramos muchos de los grupos que teníamos, que el de la salud, el grupo de los trucos caseros, pero ya estamos nuevamente de regreso y hemos creado la comunidad Bésame. Y ahí constantemente les estamos subiendo información, está muy chévere para que ustedes hagan parte de este beneficio tan especial que tienen con Bésame. Y todos los días, como es costumbre, a través de Bésame les compartimos trucos caseros, recomendaciones especiales.
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0: ¿Cómo deshuesar? Mire, se le voy a enseñar en este video. Ahí está el paso a paso, cómo es que uno coge esa pechuga y le saca el hueso. Escuchen lo que ya se los compartimos también al 315-580-1065.
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0: Oh, eso está muy chévere. Ahí está, completico. Se ve así bien la cámara cómo deshuesamos esa pechuga. ¿Quieren este video?
2: Sí, sí, sí.
0: Con mucho gusto. Se lo compartimos a través del 315-580-1065. 315-580-1065.

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0: 315-580-1065. ¿Qué canción quieres escuchar? Hola, buenos días.
4: Buenos días, Bésame. Por favor, colocarme en 2x1 este grupo Proyecto M. ¿Qué haré sin ti? Y si no estás conmigo, Bésame. ¡Mua!
1: Bueno, pues
0: vamos a hacer la excepción.
1: Sí, no, es que les íbamos a proponer una segunda canción que fue muy conocida y es Si no estás conmigo, de ese Proyecto M de Menudo, ¿no? Recordando un poco de esa transformación y de esa, digamos, tal vez como evolución, ¿no? De lo Menudo de los 80, que en los 90 nos entregaron este proyecto musical.
0: Bueno, pues ahí pidieron las dos, de una vez ponemos las dos. ¿Usted sigue con Bésame Línea 2x1?
1: Hasta las 12.
0: Hasta las 12 vamos a hacer 2x1 hoy, así que muy pendientes para que sigan pidiendo sus canciones favoritas. El baladólogo y Coniosa a través de Bésame Cali.

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0: Ay, qué rico, vaya, nos vemos.
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1: Son las 9:59 minutos, una prolongación de este Bésame en la mañana y hasta las 12 con nuestro Bésame en línea, martes 2x1, donde ustedes siguen pidiendo sus canciones en el 315-580-1065. Hola, buenos días, bienvenidos a Bésame, buenos días a quienes van llegando a la sintonía con nosotros en esta mañana. Hola.
2: Buenos días, Bésame, por favor, una canción de Marisela, Sola con mi soledad y sin él. Gracias, bendiciones,

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3: Bueno, son las 10 de la mañana, 7 minutos. Es un gusto, un placer. Vamos prolongándonos, ¿no? Venimos de ese martes 2x1 en Bésame y hasta las 12 del mediodía vamos a estar en el terreno de nuestro Bésame en línea con esta temática. Martes 2x1 en Bésame. Ustedes nos piden una canción, el artista y Bésame les regala esa segunda canción. 17 minutos, es todo un placer saludarles. Muchísimas gracias a quienes están con nosotros. Somos Bésame Cali 106.5. Tenemos nuestra página bésame.fm, pero además tenemos toda la actitud que Bésame nos permite, ¿no? Compartir con cada una de las canciones para seguir cantando. Hoy es plan Selección Colombia, plan fútbol, de esas cosas bonitas que tenemos como sociedad. Es el fútbol precisamente, que indistintamente de cómo pensemos, pues bueno, vamos a abrazarnos todos en la tricolor y vamos a hacer y enviar muy buen carácter y esfuerzo, por supuesto, para los chicos, para que hoy puedan tener un buen desempeño en ese partido. 18 minutos.
4: WhatsApp.
3: Buenos días, hola.
5: Hola, muy buenos días. Habla con Ariana. ¿Puede hacerme el favor de ponerme la canción de Kany García para siempre? Gracias.
3: ¿Listo? Bésame. Con muchísimo gusto. ¿Y qué tal si a esto le sumamos Confieso, que es otra de las canciones que nos pide muchísimo en nuestro Bésame en línea? 10, 8 minutos.

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0: Esa canción la hace Kany García, se llama Confieso. 10 de la mañana, 15 minutos. Tenemos nuestro Bésame en Línea, sus canciones favoritas en el 315-580-1065. Bésame. Dos canciones de un mismo artista en este martes. 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
0: Buenos días, hola.
5: Buenos días, mi Bésame, bendiciones en esta mañana. Serías amable complacerme con dos canciones.
0: Sí.
5: De hoy, martes 2x1, de Luis Miguel, Por Debajo de la Mesa y No Sé Tú.
0: Con mucho gusto.
5: Gracias. Bésame.
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0: Si escuchas una canción de Luis Miguel, estás escuchando, estás muy bien sintonizado con el poder de la música de Bésame Cali 106.5. Nuestra página es bésame.fm 1023, pasaba con dos de sus mejores canciones. 10:24 minutos, Bésame en línea, hoy edición de martes 2x1 hasta las 12 del mediodía con sus canciones favoritas. 315-580-1065.
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0: Vamos a saludarlos por aquí. Hola, buenos días.
2: Hola, buen día. Para solicitar una canción de Juan Gabriel, te lo pido por favor. Muchas gracias. Feliz día.
0: Vale, te lo pido por favor y que nunca te apartes de Bésame. Por allí le estaba llamando el niño. Hola, buenos días.
3: Hola, Bésame. Para escuchar una canción de Juan Gabriel, si quieres. Gracias, Bésame.
0: A ti por estar con nosotros, 10:24 minutos. ¿Quieres enviar una nota de voz para pedir tu canción? Bésame te regala la segunda o en su defecto, ustedes coinciden con el artista y aquí les complacemos con sus canciones. Lo puedes hacer en Bésame en línea, 315-580-1065, 10:25 minutos.

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Te lo pido, por favor, te lo suplico, no te vayas. ¿Eh? Las 10:32 minutos en Bésame 10:32. 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

que Ricardo Montaner ha sido un artista muy completo, muy versátil, un artista que ha acompañado diferentes, varias generaciones, ¿no? Viene haciendo música desde los 80, evidentemente ha sido un artista que ha acompañado diferentes situaciones, ¿no? De nuestra vida, ha retratado historias de amor, de desamor, de encanto, bueno, es que le ha cantado a Dios, incluso ha tenido, digamos, dentro de su repertorio la manera de honrar a Dios con su música. 10:33 minutos y a Ricardo Montaner lo vamos a tener este próximo 6 de agosto en el Centro de Eventos Verde Arena en el sector de Pance, en Galana, para recibir una de las voces más importantes de la música de nuestro idioma, ¿no? De la música romántica, de la música latina. 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

0: Esta es otra de las canciones que nos gusta de Montaner. Y vamos a dejar a Montaner de fondo para seguir complaciéndoles con sus canciones favoritas. Hola, buenos días. Hola, buenos días. Por aquí, buenos días, buenos días.
1: Bien.
0: A ver, por acá rápidamente.
1: Decido Martes, mi Cris, hablas con Erika.
0: Ajá.
1: Diana de acá, de Bogotá. Cris, en este beso en mi línea me gustaría me complacer.
0: Ajá. A ver, es que por aquí no recibimos llamadas. Aquí, buenos días.
1: Eres para mí, de Julieta Venegas. Un besito y soy territorio. Bésame.
0: Listo, te vamos a complacer con Eres para mí y te vamos a encimar una segunda canción de Julieta Venegas, recordando que hoy es 2x1 en Bésame este feliz martes. 10:35 minutos.

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1: Esta es la hora en Bésame, son las 10 de la mañana, 42 minutos, 10:42.
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1: Vamos con más amigos de Bésame pidiendo sus canciones, 315-580-1065. Hola, buenos días.
3: Hola, buenos días, Cristian. Feliz turno.
1: Muchas gracias.
3: Puedes complacerme con la canción.

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1: 10:59 minutos. 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
1: Con muchísimo gusto seguimos complaciéndote con tus canciones favoritas. 11 de la mañana, un minuto. Hola, buenos días.
2: Hola, muy buenos días, Victoria. ¿Cómo va a ser con la canción? Y como es el de José Luis Perales, muchas gracias. Yo escucho Bésame porque Bésame mi mamá.
1: Con muchísimo gusto te vamos a complacer con esta canción. Y como es el de José Luis Perales. ¿Y qué tal si la complementamos con Te Quiero? 11, un minuto. Somos Bésame en este martes 2x1.

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2: Déjenme decirles, y bueno, si yo tuviera un sombrero aquí, voy a hacer de cuenta que lo tengo, me les quito el sombrero porque ustedes tienen un gusto increíble por esta música romántica de Bésame. Son las 11 de la mañana, 10 minutos. Cristian Giovanni Zúñiga, el baladólogo, soy una voz Bésame. Voy a estar con ustedes hasta las 12 del mediodía. Volveré con ustedes desde las 12 hasta las 4. Hoy juega nuestra selección Colombia. Creo que la atención va a estar concentrada mayormente en este partido, pero en paralelo, pues, claro, también tenemos la música que acompaña los diferentes momentos especiales de nuestra vida. 11:10, vamos a seguir escuchándolos. 315-580-1065. Hoy tenemos martes 2x1, promoción, una canción de su artista favorito, y Bésame te regala la segunda.
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2: Buenos días, hola.
3: Hola, Bésame. Buenos días. Hola, Cristian.
2: ¿Cómo estás?
3: Quisiera escuchar la canción de Ricky Martin, Te extraño, te olvido, te amo. Uh-huh. Muchísimas gracias. Bonito día. Bésame.
2: Con todo gusto, con todo cariño, te vamos a complacer una segunda canción de Ricky Martin. Me vas a poner la tarea de ir a nuestro archivo romántico Bésame. Vamos a ver con qué complementamos este 2x1 en Bésame 1111. Traigo

0: canción la hace Ricky Martin. Son las 11:19 minutos. Bésame en línea. Hoy martes 2x1 en Bésame. Dos canciones de un mismo artista.
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0: Buenos días, hola.
2: Buen día, Bésame. Para solicitar una canción de Melendi, Promesa. Muchas gracias, yo escucho Bésame. Buen día.
0: Vale, con muchísimo gusto. Vamos a ponerle este 2x1. Le vamos a sumar un violinista en tu tejado, ¿no? Que es una de las canciones más importantes de Melendi de España. 11:19, Bésame, te enamora en este martes.
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0: 11:27 minutos, la música de Bésame te enamora en este martes con invitaciones. Escuchemos un poquito de esta canción porque creo que es una de las infaltables de Montaner.
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0: Cuando se trata de buscar canciones al gusto de Ricardo Montaner, atención Cali, porque estará con nosotros Montaner con su voz, con sus canciones. El último regreso tour tendrá cita este próximo 6 de agosto en el Centro de Eventos Verde Arena en el sector de Pans. Esto es en el sector sur de la ciudad. Tenemos noticias buenas y otras no tan buenas. Las buenas es que hay boletas, pero la no tan buena es que hay pocas. 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Pensemos en un evento bien especial de todo el año de este 2026, ir al concierto de Ricardo Montaner a vivir una experiencia genuina, única, con este repertorio de canciones, generaciones enteras que nos hemos enamorado al ritmo de estas canciones. Muchísimas historias por vivir y contar ese día. 6 de agosto, Centro de Eventos, Verde Arena, Ricardo Montaner en Cali. Mientras dejamos a Ricardo Montaner con esta invitación, vamos a seguir escuchando más amigos de Bésame. Hola, buenos días.
2: Connor y Cristian, muy buenos días. Les deseo un excelente turno. Me gustaría escuchar en este 2x1 de Rocío Dúrcal cómo han pasado los años. Florida Valle, territorio Bésame.
0: Listo, con muchísimo gusto. ¿Quién más está con nosotros? Hola, buenos días.
3: Buenos días. Aquí Beatriz Espinosa reportando sintonía para que por favor, si me puedes complacer, hoy lo vi pasar. Feliz día, bendiciones del Todopoderoso para todo el equipo. Bésame.
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1: La hora en Bésame son las 11:46 minutos.
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3: Buenos días, familia Bésame. Quisiera escuchar en el día de hoy el disco de Manuel con Olor a Hierba. Desde el Cerrito Valle, Sonia Martínez, Bésame.
1: Vale, con muchísimo gusto. Vamos a seguir cantando felices con la música de Bésame en esta mañana, martes 2x1, recordando que vienen nuestros clásicos de Bésame al mediodía junto a Carlos DJ, y también vamos a tener transmisión en vivo en TikTok.

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Iniciamos esta hora de canciones en Bésame Te Enamora en este mediodía de clásicos. ¿Qué más, familia? ¿Cómo vamos? Mediodía 7 de julio del año 2026. Hoy martes, segundo día de la semana, y juega la Sele, y juega la Selección Colombia. Luego de las 3 de la tarde frente a la Selección de Suiza en Vancouver, en Canadá. Pues hoy esperamos un excelente resultado y poder decir que la Selección Colombia pasa a cuartos de final. Pues hoy será el día. Hoy disfrutamos de nuestra selección y disfrutamos también en este mediodía de nuestros clásicos en Bésame Te Enamora. ¿Qué tal si le empezamos a meter algo chévere, ¿no? Para estar chéveres en este día. Algo rancherudito, ¿les parece? Aquí está Vicente Chente Fernández y estos celos. Es Bésame Te Enamora, que parezca de más fin de semana.

Saben que cuando hablamos de clásicos, pues los clásicos los reunimos en el mediodía, de 12 del mediodía a 2 de la tarde, es Bésame Te Enamora. Mientras estoy por aquí al aire, también a través de nuestro TikTok, ahí está Cristian Zúñiga, el baladólogo, para acompañarles un ratito también en nuestro TikTok. Vaya, ya mismo, arroba bésame.cali. Tu recuerdo, por aquí está la Mari de Chambao, Ricky Martin en Bésame Te Enamora.

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2: 12 del mediodía, 34 minutos. No se les olvide que nuestra página web es www.besame.fm. Ahí ustedes van a encontrar todos los pormenores de informaciones al día. Y además nos van a poder escuchar en vivo. www.besame.fm. Pero tú no estás, aquí está Luis Ángel.

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1: 12.54.
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1: Son las 12.56.
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Segunda hora de canciones en Bésame Te Enamora. Sobre las 3, no se los olvide, 3 de la tarde rodará el balón en Vancouver, la selección Colombia frente a la selección de Suiza, buscando los cuartos de final. Quiero amanecer con alguien, es lo que dice Daniela Romo en Bésame.

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Es la 1:15 PM en Bésame Te Enamora. Ahí estaban los Bukis. No quiero dar el nombre de la canción como tan literal porque no queremos hoy atraer ese tipo de cosas, ¿no? Cuando juega la Selección Colombia. Ahí estaban los Bukis, Marco Antonio Solís. ¿Qué tal esa canción? Un derroche de amor, derroche de ternura, derroche a Ana Belén en Bésame.

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Chica de Humo, aquí está Emmanuel en Bésame.

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Se llama Corazón esta canción. Don Miguel Gallardo en Bésame te enamora. Cuando avanzamos en nuestros clásicos del mediodía hasta las 2 de la tarde, aquí está Franco De Vita haciendo Te Amo. Una canción perfecta, saben ustedes, para dedicar, cae muy bien y además muy bonita.

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2: 1:55.
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2: Llegamos a la 1:56.
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0: Es este día de enero. ¿Dónde está Shakira? 2:04. Dios mío, la selección. Dios mío, la selección Colombia. Tan solo menos de una hora nos dará alegría. Todos a la expectativa de lo que será el partido, ¿cierto? Creo que muchos incluso van a salir tempranito de las oficinas. Han organizado con sus empleadores, con sus jefes inmediatos. Y pues bueno, vamos a ver el partido, ¿les parece? Vamos a cada uno en su sitio, obviamente, ¿no? Pero pues creo que todos vamos a estar unidos en torno a ese sentimiento que nos une como colombianos en torno al fútbol y a esas coincidencias, ¿no? Creo que muchas cosas no nos vamos a poner de acuerdo, pero creo que mayormente la selección, el fútbol, nos une como parte de esas buenas emociones. Hoy nos sentimos muy felices de ser colombianos. 2:05, Cristian Giovanni Zúñiga, el baladólogo, soy una voz besa, me voy a estar con ustedes hasta las 4 de la tarde, justa y precisamente acompañándoles para disfrutar de la música de este martes, un día diferente, un día especial, es que en la atmósfera se siente, muchas camisetas de la selección Colombia por la calle, por las diferentes calles, muchos trabajando, ¿no? De hecho, con la camiseta de la selección, y bueno, pues que sea un pretexto bien especial, bien bonito para cantarnos la música de Bésame y acompañar las actividades propias de este martes. Aquí está esto que hace Eros Ramazzotti, se llama Otra Como Tú. Traigo invitaciones para lugares muy especiales, traigo artistas y bueno, lo que ustedes quieran allí a través del 315-580-1065. Vamos a seguir interactuando junto a ustedes en este martes con Bésame. 2:05, Otra Como Tú.
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2:19 minutos, Vida de Rico, y pasaba Camilo. La música de Bésame nos acompaña, nos contagia para cantar en esos diferentes planes, ¿no? Hoy tenemos uno y queremos recomendártelo en Bésame. 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Ahora, con esto que nos lleva hasta los años 90, vamos a hacerlo junto a Alejandro Lerner. Esto se llama Amarte Así. Por allí veo música de Alejandro Sanz un poco más adelante. 2:20 minutos.

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Esa canción es una inolvidable Bésame. Estaba el dúo Pecos de España. Recuerdos en canciones, esperanzas. 2:30 minutos en Bésame. Vamos a continuar con la música que sigue sonando bastante bien, acompañando la previa de este partido, ¿eh? Vamos a estar ahí todos haciendo muchísima fuerza, pero también seguimos a la par disfrutando de la música de Bésame en tu radio 106.5 FM y en nuestra página bésame.fm. Vamos a tener una programación musical bien especial con los artistas y las canciones que te enamoran. Vamos a darle la bienvenida a Cristian Castro. Esto se llama Azul.

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1: Es una de las canciones más especiales que recordamos en Bésame, de esa época de los años 90. Él es el hijo de Diango de España, uno de los hijos, ¿no?, que heredó ese talento para cantar y hacer música romántica. Marcos Yunas, la canción se llama Reconquistarte. 2:41, somos Bésame, seguimos contigo en este martes.

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1: 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Son las 2 de la tarde, 53 minutos.
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1: 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Te damos la hora en Bésame, son las 2:53 minutos.
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1: Esta es la hora en Bésame, son las 2 en la tarde, 54 minutos. 2:54.
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Esta canción la hace Andrés Cepeda y se llama Día tras Día. Son las 3 en la tarde, 4 minutos. Qué gusto acompañarle, seguir con la música de Bésame en este martes diferente, ¿no? Juega nuestra selección Colombia. Muchísimas ganas de que nuestra selección y nuestros muchachos nos representen muy bien, como lo han venido haciendo de hecho, pero queremos otro triunfo para nuestra selección y otra alegría para nuestro país. Son las 3, 5 minutos. Qué gusto con todos ustedes seguir adelante con la música de Bésame, ahora con esto que hace Chayanne y se llama Pienso en Ti. Bésame, te enamora en este feliz momento de la tarde donde compartimos canciones especiales.

Ella se llama Carla Morrison, se llama Disfruto de esta canción, Me complace amarte. Vamos disfrutando, por supuesto, como la canción esta tarde de martes con la música de Bésame. Seguimos adelante cantando canciones ahora con esto que hace cubano Amaury Gutiérrez, que nos ubica en esa línea temporal de la década de los años 90. La canción se llama Perdóname, perdóname todo.

Esta canción la conocemos muy bien. Es una de esas canciones infaltables para cantar junto a Bésame en la voz de Camilo VI. Esto se llama Fresa Salvaje. Avanzamos, son las 3:25 minutos. La música de Bésame te enamora en este camino donde seguimos compartiendo diferentes planes, ¿no? Partido por un lado y bueno, la música en tu radio. Aquí está sonando muy bien para ti. Somos Bésame ahora con esto que hace David Bisbal y se llama Dígale.

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1: Este es un mensaje bellísimo, lo hace Carlos Rivera y se llama Te Esperaba. Así avanza la tarde de este martes, 3:37 minutos en tu radio, en tu corazón llevas a Bésame. Muchísimas gracias por elegir a Bésame en cualquiera de sus diferentes planes que compartamos con nuestra música. Estamos en Bésame.fm y pueden descargar la aplicación de Bésame Te Enamora. Mi vida eres tú. Vamos a darle paso a Rudy La Escala.
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1: Tarde de martes, 3:55 minutos, 3:55.
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1: Por aquí estoy una vez más para acompañarte. Carlos de Jotas, mi nombre. Ya estoy para acompañarte justamente en esta tarde futbolera. Nuestra selección en Colombia haciendo lo propio frente a la selección de Suiza. Con todo el gusto del mundo, canciones que llegan al corazón y que de alguna u otra manera nos hacen una compañía perfecta, ideal. Duele el amor. Aquí está Alex Sintek y Ana Torroja en Bésame.

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1: Saben que esa canción tiene dos versiones, esta es una de ellas y es una versión muy bonita, entre otras. La hace Tiziano Ferro junto a Anahí y Dulce María, las ex RBD. El regalo más grande en Bésame te enamora.
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2: Son las 4 de la tarde, 31 minutos. 4:31 en Bésame, te enamora. Esta es una de esas canciones bonitas que nos entrega, bueno, en este caso, Carlos Rivera. La canción se llama Te Esperaba y claro que está aquí en Bésame, te enamora en esta tarde de martes, segundo día de la semana.

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2: Fíjense que si me ponen a hablar, no sé, de canciones que de alguna manera, digamos que reconforten el alma, esa canción por el clásico además que es y por lo que dice, pues cae muy bien, porque al final de cuentas uno siempre quiere que todo vuelva a su normalidad, ¿no? Que el río llegue nuevamente a su cauce. Reconquistarte se llama la canción de Marcos Yunas en Bésame te enamora.

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1: Son las 4:54 en Bésame.
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1: 4:56 en Bésame.
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Esa es una nueva hora de canciones. Canciones en Bésame te enamora. Nosotros avanzamos en esta tarde compartiendo con cada uno de ustedes, familia Bésame, a través de canciones, pues digamos que nos reencontramos mucho mejor, nos reencontramos mucho más. Por ti me casaré. Aquí está Eros Ramazzotti.

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1: Rayando el sol, aquí está Maná en Bésame 106.5 FM, 5 de la tarde, 15 minutos. No se les olvide, nuestra página web está ahí lista y habilitada, ¿no? Nuestra página web es donde ustedes también nos pueden seguir, pueden escucharnos en vivo a través de www.bésame.com.

Hay canciones que siempre nos dejan algo, ¿no? Y en este caso, pues, hasta la enseñanza de hablar con la luna. Ahí estaba Ana Gabriel en Bésame, te enamora. Sigo por aquí escuchando a nuestra familia Bésame, que a través del 315-580-1065 me van, digamos que, bueno, haciendo invitación especial a algunas canciones en especial. Ustedes me ayudan, ¿listo? A programar algunas canciones en Bésame, te enamora. 315-580-1065.

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2: Creo que propicio para esta tarde es este tipo de canciones, bastante rancherudas, ¿no? Además estamos en Mundial y todos los días es una fiesta diferente. ¿Sabes una cosa, Luis Miguel?

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1: 5:53.
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1: Llegamos ahora a las 5:55.
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2: 6:55.
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2: Son las 6:57.
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